0: ¿Qué?
1: Señor presidente.
2: ¿Puedo tener hijos?
0: Ahora no, porque tienes 7 años. Se
1: habla el presidente.
0: Pero los tendrás cuando seas mayor y te cases.
2: ¿Quién tiene antes el niño, la madre o el padre?
0: El padre pone la semilla, como te he dicho. Y la madre pone la tierra en que esa semilla hará nacer la flor.
2: ¿Y quién es la flor?
0: Tú.
2: ¿Por qué no crecen los niños dentro de los papás? Yo ya estoy deseando tener niños. ¿Y tú, Quique?
3: Ah, yo no.
2: ¿Y tú, Quique? ¿Y tú, Quique?
0: Yo siempre estaré a tu lado. Yo siempre estaré a tu lado.
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0: Solo querés ser
2: mucho. ¿Y tú, Quique? ¿Y tú, Quique?
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2: Oye, mamá, ¿puedo tener niños ya?
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